0: Con Padrón, Ramiro Gallo Quinteto.
1: Otro tipo de güiro llamado guayo, o guayo, o rayador.
0: Sergio Tulbovitz.
1: Es un güiro de metal. En Cuba se usa eventualmente para, en agrupaciones también de son o de otro ritmo llamado changüí. Es el mismo instrumento que también se puede usar en la cumbia, en la plena. Sobre todo tiene un papel muy importante en el merengue dominicano, donde realmente los ejecutantes son verdaderos virtuosos.
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0: Aguni, por la banda OM.
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Dos versiones del Libertango de Astor Piazzolla por conjuntos argentinos. Primero, Cuarto Elemento, y luego, Paralelo 33.

0: Roller Ring, John Medeski.
1: Ya, por lo general los pueblos todos se identifican con un instrumento musical. En el pueblo mapuche es el cultrún. Tiene diferentes toques para diferentes danzas. Casi siempre lo ocupa la marchi o persona que esté dirigiendo la ceremonia. Igual que la cascahuilla. La cascahuilla también se ocupa en la ceremonia y se puede ocupar con el cultrún. Se ocupa para todas las danzas y se puede ocupar en partes del cuerpo, como en las manos, en los pies o en la cintura.
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Pero ¿qué tal, amigos? Le damos la bienvenida a este episodio 106 de Jazz Lo Sé Standards, que es el suplemento de Jazz Lo Sé, tu podcast de jazz en español. Y hoy nos vamos para atrás a uno de aquellos estándares de New Orleans más característicos, uno de los más viejos y uno de los primeros que fue grabado. El Gran Rag del Tigre, o el Tiger Rag. Y sin más, les proponemos empezar el programa escuchando una versión del conjunto que lo grabó por primera vez, la Original Dixieland Jazz Band. Y ustedes recuerdan, es un conjunto blanco que tomó muchas de las invenciones de la música de New Orleans que trajeron los negros y los criollos y tocaba una forma de jazz que se dio en llamar Dixieland. Lo grabaron por primera vez en Chicago, y les propongo no la versión original, sino una versión un poquito más posterior, por la razón de la calidad del sonido.

Seguramente todos ustedes conocen este tema, que también seguramente proviene de fragmentos de otros temas que circulaban en New Orleans en aquella época, incluso salidos de algunas otras tradiciones. Lo cierto es que la banda Original Dixieland Jazz Band adquirió el copyright de esta versión del tema, que entonces se acredita a los miembros de la banda: Nick LaRocca, Eddie Edwards, Henry Ragas, Tony Sbarbaro, Larry Shields, y con la letra de Harry de Costa. Y la letra dice algo increíble, algo jocoso, que es el fragmento que dice: "Hold that tiger, hold that tiger, hold that tiger", por todos conocido, que quiere decir aguanten a ese tigre o tomen a ese tigre. Una empresa azarosa, si las hay, jocoso, y que tiene que ver un poco con un dicho en inglés que es to hold a tiger by the tail, que quiere decir tener un tigre por la cola, agarrado por la cola, que evidentemente representa una empresa azarosa, peligrosa, como era lanzarse a la música de jazz con toda su innovación y su salto al peligro de la improvisación. Muchos otros autores utilizaron la secuencia de acordes de el Tiger Rag en algunos temas. Por ejemplo, Duke Ellington lo utilizó en su tema Daybreak Express del año 33, en Bragging in Brass del año 38, y también lo grabó en forma original. Y como vamos a escuchar más adelante, el propio Louis Armstrong utilizó la secuencia de acordes para su famoso

Y ahora volvemos al jazz de New Orleans por excelencia. ¿Se acuerdan el gran Creole Kid Ory, que fue a la vez que a la vez empleó a Louis Armstrong en una cierta época y que luego fue empleado por Louis Armstrong en sus orquestas, los Hot Five? Y escuchemos al trombón de Kid Ory, el tailgate trombón característico, en la parte B del tema. Así lo vamos redondeando.

Como dijimos, Louis la grabó en el año 1930 al principio, pero hizo por lo menos 30 grabaciones más. Y por qué no adelantarnos un poco en las décadas y escucharlo en el año 1960. Y aquí se lucen el gran clarinetista Edmond Hall y el trombonista Tommy Young, entre otros.

Seguimos con Louis, pero en el año 1927. ¿Se acuerdan que les dije que utilizó la secuencia de acordes de este tema para su fabuloso tema Hotter Than That? Más caliente que esto. Más caliente que esto, imposible, seguramente. Habría querido decir el maestro Louis, a ver si escuchan en el fondo el melódico, armónico, los cambios de tono de Tyler Rare con otra melodía.

Claramente todo este maravilloso scat de Louis está hecho sobre la base de los cambios, la secuencia de acordes de la parte de el Tiger Rat que dice Hold that tiger, hold that tiger. Vamos a pasar ahora a Benny Goodman. Sí, vamos a pasar a Benny Goodman, el cuarteto allá por los años 30, el maravilloso cuarteto con Gene Krupa, con Teddy Wilson en el piano y con Lionel en el vibráfono.

Y como también dijimos, Duke la grabó como tal y también utilizó la secuencia de acordes para más de uno de sus maravillosos temas. Vamos a escuchar una versión de Duke con Jimmy Dorsey, nada menos.

Y ustedes me dirán, estamos llegando a la mitad del episodio y no hemos escuchado la famosa intervención vocal característica de este tema, que es el Hold That Tiger. Escuchémoslo entonces por un cuarteto vocal negro que empezó en los años 30 y que estuvo cantando hasta el año 1968, los Mill Brothers.

Y antes de que el tigre se nos enoje más, vamos a volver a alguien de el Dixieland, Red Nichols. Red Nichols y sus five pennies y sus cinco peniques. Red Nichols era un cornetista y compositor nacido en Utah en el año 1905 y murió en el 1965 en Las Vegas, que se destacó con una forma de tocar el Dixieland, incluso en Nueva York, junto con el gran trombonista Miff Mole, hacían una versión, digamos, como se llama el Dixieland, una versión suavizada un poco del jazz de New Orleans, pero muy buena. Escuchémoslo.

sí, claro, cruzamos el Atlántico y llegamos a París, donde nos encontramos con el Hot Club de Francia y Django y Stéphane Grappelli.

habrán visto, este es un estándar que quedó un poco estancado en sus versiones, que son muy respetuosas de la versión original. Más hacia el final vamos a escuchar alguna versión nueva también, pero la mayoría son respetuosas de la versión original sin demasiada creatividad agregada. Pero, por ejemplo, una excepción podría ser el gran pianista negro Art Tatum, que, como ustedes recuerdan, cuando se fue a medir a Harlem con los grandes del piano, James B. Johnson, Willie Lyon Smith, Fats Waller, bueno, para impresionarlos les tocó el Tiger Rag y también el T42, ¿se acuerdan?

0: claro, detrás de ese ruido de grabación tan vieja en que mi voz sonaría así,
1: habremos podido apreciar la maestría del virtuoso Artetune. Y ahora les propongo un cambio hacia una grabación muchísimo más moderna, en el estilo del Hot Club de Francia. Y se trata del maravilloso guitarrista Manouche, gitano, nacido en Alsacia, Francia, haciendo este tema.

Y ahora nos vamos a una grabación de este milenio, de uno de los grandes trompetistas que salen de New Orleans, trompetistas jóvenes que salen de New Orleans, que cultivan la tradición, pero siempre con alguna vueltita modernista creativa. Y eso se nota perfectamente en esta versión que hace del Tiger Rag con mucho componente cajún. Se las recomiendo escucharla entera, por supuesto. Nicholas Payton.

Llegando casi al final, les propongo volver a la sensibilidad de Jazz Manouche, en este caso a un grappelli ya en la última década del siglo XX, con David Grisman en la mandolina, el gran maestro de mandolina americano David Grisman.

para la coda, queridos amigos, qué mejor que escuchar la maravillosa trompeta de Wynton Marsalis, también surgido de Nueva Orleans, el director artístico del Jazz at the Lincoln Center, con un rol muy fundamental en la difusión de todos los géneros del jazz, excepto el free, que nos regala con esta versión que fue hecha para la película de Buddy Bolden de hace unos pocos años. Buddy Bolden se acuerda que era el famoso y legendario trompetista de New Orleans, que para algunos es el fundador de muchos de los sonidos, el iniciador de muchos de los sonidos del jazz de New Orleans, del cual desafortunadamente, por lo temprano que estaba tocando al final del siglo XIX, no tenemos ninguna grabación. Wynton Marsalis.

Y así, amigos, nos vamos en este homenaje que le hicimos un poco al jazz tradicional, en un programa más largo. Espero que les haya gustado y espero que me sigan la semana que viene en el episodio 107 de Jazz Los Estándares, que es el suplemento de Jazz Lo Sé, tu podcast de jazz en español, donde vamos a escuchar Sweet Lorraine, la dulce Lorraine.

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0: Allegro con spirito del cuarteto para cuerdas número 63 en si bemol mayor, opus 76 número 4 de Haydn, por el cuarteto Codale. Cristina García Vanegas.
1: El órgano tiene varias familias dentro de su propia orquesta. Tienen tubos de diferentes formas, por ende, la sonoridad va a variar. Escuchen esto, qué precioso. Esto se llama principal. Pensemos en un violonchelo en la orquesta sinfónica. Nada más que este sonido no sale por las cuerdas. Este sonido sale por los tubos, tubos de aleación de plomo y estaño. Este tubo que están escuchando, ¿saben de qué año es? 1850, en Italia. Esto vino a nuestra América y está en Uruguay. Pero esta es parte de una gran familia. Escuchen cómo hace. Y agrego, y agrego, y agrego, y agrego sonoridades. Y el hermanito menor está en el segundo teclado de este órgano tubular. Miren qué belleza, qué calidad tímbrica, volátil, aérea. Claro, es aire que sale de los tubos, que se genera desde un fuelle que en la época del barroco y la época del clasicismo, ¿qué ocurría? Había que bombear, había que pompear ese fuelle. Hoy día tenemos el motor eléctrico que permite que esta acción se lleve a cabo y se termine escuchando cosas tan lindas como... ¿verdad? Entonces, esto que escucharon es lo que el amigo Wolfgang Amadeus Mozart llamó el rey de los instrumentos.
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0: Hamza, Bustan Abraham.
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0: Wistful Place, por la arpista Brandy Younger. Cristina García Vanegas.
1: Y tenemos también para los registros del pedal.
2: Esos son los pedales.

0: grave. Eso fue la pedalera, 2 octavas y media de pedal.
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0: Icarus, Ernesto Dimitruk Quinteto.
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0: bandoneón, guitarra y bajo, Tomoko Ono, Angelo de Bar y Ludovic Bellé, New Montmartre.
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0: Huáscar, Barradas y Maracaibo, Morrocoy.
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Rodrigo Ratier Quinteto, Handicap.

0: Pablo Ziegler, Imágenes 676.
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Saudades y Danza Antagónica de Saga dos Migrantes de Sergio Assad, interpretado en guitarras por Sergio y Odair Assad.

Místico, Lady Jones. 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

Penny Lane, Rona Skid Ensemble. 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

11 después de 12. Quinteto Rodrigo Ratié. 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

0: Francisco Fattoruso, Osvaldo Fattoruso en Hugo. Muchas gracias, un beso a todos.
1: CAN 2, Trío Fattoruso. 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

dos versiones de A Hard Day's Night, primero en versión del proyecto Picking on the Beatles y luego por Rildo Ora para el proyecto Beatles and Coro.

Blue Bossa, por el trombonista Curtis Fuller. 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

You Don't Know What Love Is, Charlie Hayden y Kenny Barron. Algún Día Nunca Llega, Adrián Yáñez y el Tango Reflections Trio.

Preludio de la zarzuela Agua, azucarillos y aguardiente de Federico Chueca por la Orquesta de Conciertos de Madrid con la dirección de Pablo Sorozábal. 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

Preludio de la suite número 1 para cello solo de Bach, primero en versión del guitarrista uruguayo Facundo Esqueles y luego en la versión de Paul Toctelier.

Concertante de la suite para cello y jazz piano trío de Claude Bolling, interpretado por el autor en piano y Yo-Yo Ma en violonchelo.

Mumuki, tema de Astor Piazzolla, interpretado por Yo-Yo Ma en cello. 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

0: Smile, Brian Hughes.
1: Con respecto a las técnicas de la guitarra flamenca,
0: Gonzalo Franco,
1: tenemos por ejemplo el picado, que lo hacemos con dedo índice y medio y apoyando, ¿no?
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0: Frank Van Booger, Blue.
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0: Variaciones concertantes para dos guitarras, Opus 130 de Giuliani, Robin Hill y Peter Welchinsky.
1: Es muy diferente, ¿no?, la manera de tocar el shordo que el samba.
2: Yamandú Costa.
1: El samba, la mano derecha, tiene otra postura. Es mucho más, como se dice, mucho más informal, ¿no? Tiene mucho más swing rítmico, porque la presencia africana es mucho más fuerte en el samba. Samba es una música negra, totalmente negra, ¿no? Como si fuera el candombe acá.

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0: nem Mato Grosso os avisos.
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Kevin Kern, From This Day Forward. Morpha Bishan, por el pianista inglés Woo Warren.

0: Natasha Atlas, Ana Gina, Gagin Gasparian, La canción del café.
1: El sitar es un instrumento del norte de la India,
2: Ariela Maigenda,
1: cuyo origen se remonta al año 1300 aproximadamente, pero deriva, es una reversión más dúctil de un instrumento emblemático del norte de la India que se llama la Rudra Veena. Como instrumento en sí, se puede catalogar como un laúd de mango largo, pero que tiene muchas particularidades. Una de ellas es que tiene dos juegos de cuerdas, unas cuerdas que vibran por resonancia, que corren por debajo del encordado principal, que es este.

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1: Los solsticios.

Andante del concierto para violín y orquesta de Juan Sebastián Bach, en transcripción para bandoneón por Richard Galliano.

Aires, Luis Salinas y Lucho González. Antonio Serrano y José Reynoso, te extraño.

0: Daniel Massa Trío, compañero de ruta.
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Barganás, por el gaitero español Evia. El grupo Milladoiro con Ana Belén, Estreliña do Luceiro.

0: Omar Aostad, Reno García Fons, Javier Limón, Contraviento.
1: Taranto es
2: Gonzalo Franco.
1: Como decía el hermano mayor de la taranta, también derivando del fandango minero, pero se suele llevar a ritmo para que se pueda bailar. Los cantes estos mineros, no, al ser libres de ritmo, no podían ser interpretados en el baile, hasta que en determinado momento se les ocurrió ponerles un ritmo cadencioso, así binario y lento, bien tirado para atrás.
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0: Makoi Taina, she's living home.
1: Y ahí no van a pasar.
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1: Ay, agarra el agua.
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0: Vida Moderna, Tanghetto.
1: El shoti es uno de los subgéneros, de las especies que está dentro del
2: Pablo Machado,
1: del forró. Como todas, tiene siempre el elemento europeo súper fuerte, el africano también. Es el shoti, como nosotros lo conocemos. Pero con elementos más de la música afro en la base, en la zabumba, ¿no?

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Gloria de Lourdes, Noche, Fado das Canarias, por el flautista portugués Rao Queao.

0: Rouge Mineur, Jeu dangereux, Caribbean Jazz Project, Masacoteando.
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0: Richard Galliano, Blue Day. Angelo de Bar y Ludovic Beillet, C'est magnifique.
1: Bueno, la falseta. La falseta es una microcomposición.
2: Gonzalo Franco.
1: En un primer momento el guitarrista básicamente acompañaba, ¿no? Con sus tres o cuatro acordes. Y en determinado momento el cantador siente la necesidad de respirar. Entonces pide al guitarrista que toque pequeñas cositas entre letra y letra, basadas en el estilo que se esté tocando. Por ejemplo, una falseta por bulería.

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1: Cuarteto de Saxos, 1846.

Tomás González, Nuestro viaje. Chotacrota Machu Picchu, por el músico chileno Marcelo Concha.

0: Lilian Saba, Tres Marías.
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2: Venga, vámonos.
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0: Valencia, The Caribbean Jazz Project.
1: El alcatraz es una danza típica del Perú, bien como lúdica, donde se prende una mecha a fuego en la espalda de un bailarín.
2: Nicolás Arnicho.
1: O sea, no está prendida, pero el otro la trajo con una antorcha, tiene que, bailando, intentar prenderle el alcatraz, así que se quema el alcatraz y no sé qué. Esto es bien el festejo peruano.

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0: Sé Ricardo, esquinas.
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0: MAF Trío, hasta luego.
1: Entonces el último sería el forró.
2: Pablo Machado.
1: Digo el último porque es en el tiempo, se genera más tarde. Y unos dicen a partir del Bayón.

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4: Paolo Grosso.

0: Vicente Amigo, limón de nata.
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Adagio andante cantabile de la partita en fa mayor opus 57 de Franz Krommer, Ensemble de vientos de Budapest.

0: Todo Liso, por el uruguayo Beto Ponce y la Betumancia.
1: Ya yendo al frevo, pero pernambucano, de orquesta de frevo, en la calle se toca con una marcación, una persona que toca lo que sería un zurdo muy simple, que va a uno, sin variable, ¿no? Frevo va derecho, ahí en la marcación. Y lo que sí, el virtuoso es el que toca la caja, el redoblante, que va marcando toda la subdivisión.
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2: Nadia Florio, Rafael Arrejuría.

0: Desigual, menos 3.
1: Destacados. En el año 2000, el cubano Juan Prada formó su trío en Montevideo junto al baterista Martín Cruz y el bajista Diego Banega. Sin embargo, en su primer disco, grabado 4 años más tarde, toca otro bajista, el checo Anselmi. La esencia del trío permanece incambiada. Es la plataforma básica en la que Prada desarrolla sus composiciones, dejando siempre margen a la improvisación. En su música confluyen sus raíces cubanas, elementos de música contemporánea, las músicas rioplatenses y mucha improvisación jazzística. Los invitamos a escuchar una grabación realizada por Babel en el 8º Encuentro de Músicos Jazz a la Calle. En esa ocasión, el trío de Juan Prada lo completaban Martín Cruz y Gerardo Alonso.

0: The Cat Piano, por el grupo Oregon.
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0: A tomada de Constantinopla, acuarela carioca.
1: Gagaku tradicional es quizás una de las músicas más antiguas de Japón.
2: Hugo Fattoruso.
1: El gagaku tradicional se viene tocando desde hace 5.000 años. Literalmente, gagaku significa música elegante. Era música de la corte imperial en Kioto, fundamentalmente. La música más antigua de Japón fue introducida desde China con el budismo. Y les cuento de los instrumentos que se usan. Los instrumentos de viento son el sho, que es un órgano de boca que se toca con respiración constante. O sea, el músico al inhalar el instrumento suena y al exhalar también suena. También se usa el hichiriki. Es una flauta de doble caña, así como el oboe. Hay una flauta traversa de madera que se llama liuteki. Y los tambores kako y taiko. También se usa un gong de bronce que se llama shoko. Y se usa el kyoto y el biwa, el estilo de música gagaku, gagaku tradicional.
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Allegro del concierto en re para cello y orquesta de Tartini. Interpretaron Joël Dieltien en violonchelo con el ensamble 415 bajo la dirección de Chiara Vanzini.

0: Al vuelo, Hussam Ramzi y Rafael Tachuela. 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
1: Grazie. 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

Bukovina, por el músico alemán Chantel, y South American Sojourn, Spiro Gyra.

0: Rapids, Jeff Lorber. Gonzalo Varela.
1: Indonesia es un país ubicado entre el sudeste asiático y Oceanía, que consta de más de 17.000 islas. Dentro de Indonesia hay distintos géneros de gamelán, de sonoridades e instrumentaciones diferentes. Y lo que habitualmente llamamos gamelán de Java es el característico de la región central de la isla de Java, la isla más poblada de Indonesia. Es un género que existe de forma similar a como lo conocemos actualmente desde al menos el siglo XVI, y que en Java Central puede no solo escucharse en conciertos, sino también acompañando danza, espectáculos dramáticos de marionetas y una gran cantidad de ceremonias.
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3: Vamos al instrumento acrobático, al maracón. La maraca indígena es como una calabaza redonda del árbol del totumo, digamos, que adentro lleva semillas de achira. 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Es muy hermoso. Aquí les va el maracón.
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0: Sensemaya, ensamble Chancho a Cuerda.
1: Y ahí no van a pasar
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1: Ay, agarra el agua.

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0: Agade Japanit, A Japanese Tale, Anat Cohen.
1: Otra de la técnicas que solemos utilizar con la mano derecha es el llevar al ritmo con el golpe, por ejemplo.
0: Gonzalo Franco.
1: Hay un estilo de bulería, la bulería de Morón, que es la llevada al golpe, como se le dice. Después está, por ejemplo, el golpe de capirote, como le llaman los flamencos, que es golpear al mismo tiempo que haces el acorde final, golpear arriba, ¿no?, en la parte de arriba de la guitarra con la uña.
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1: Suponete en un remate, ¿no?
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1: Entonces tiene como ese efecto de que parece que fuera un taconazo también al mismo tiempo. Y es un golpe que le haces ahí en la parte de arriba de la guitarra.
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0: Yurchos. 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

Líquido 5, Hipericón, Diego Esquisi Quinteto.

Pericón Raro, por la saxofonista uruguaya Florencia González. 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

Dos clásicos de Barry White: Fantasy, por el grupo uruguayo Brazo Oriental, y Just the Way You Are, por el Adrián Yáñez Trío.

0: Revolving Door, The Sick Korean New Trio.
1: La granadina es más libre, más lenta, ¿no? Más libre de ritmo.
2: Sí, es un cante que es libre. Es un cante que es libre, pero muy bonito, es muy profundo.
0: José Mi Carmona.
2: Muy profundo. Hay un tono para él, que es el 2 por medio. Joder. Y un carácter que sería este. O sea, eso es el carácter de, o sea, eso es la entrada al cante, por ejemplo, te digo, de la granadina y de la media granadina también, que es otra música que entra en la granadina.
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1: Sara Sabá. 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

0: irreverente. Will Holshouser Trio con Bernardo Sassetti. 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
1: 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Muchas gracias. 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

0: Under the Bridge, Club for Five.
1: Sí, hablando de este género de la música cubana como la guajira, te puedo decir que es un género con una estructura armónica muy simple.
0: Juan Prada.
1: Que la principal característica de todos los géneros de la música cubana es la síncopa rítmica. En el caso de la guajira, son tres acordes que se alternan.
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1: Ese es un esquema bien básico de lo que es una guajira típica.
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0: Gabriel Marcariano.

0: Diamonds on the Soles of Her Shoes y Silly Gugu, Ladysmith Black Mambazo.
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Manandabo, por el músico de Argelia, Jamel Larousse.

Tres composiciones de Jimi Hendrix: Voodoo Child, Rerum Isayuki, Purple Haze, String Quartet Tribute y Little Wing, en la versión de Steve Ray Vaughan.

0: Midnight y Headless, Joe Satriani.
1: Bueno, el güiro es un instrumento también de origen cubano, aunque por supuesto con antecedentes que se discute que puedan ser africanos y también indígenas.
0: Sergio Tulbobes.
1: En este caso, el güiro es un instrumento que sale de una planta también llamado güiro y se utiliza mucho en la música popular cubana, sobre todo en ritmos como el son, el danzón, el cha-cha-cha. Bueno, consta de varias ranuras que se le realizan y luego con un palito de madera o de plástico se raya el instrumento, y por eso también se conoce con el nombre de rayador o también guayo o guayo.
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0: Mariana Moltrasio.

dos versiones del tema, por ejemplo, de Fernando Cabrera. En primer lugar por Gustavo Ripa y luego por Carmen Pee.

Odeón, de Ernesto Nazaret. Primero en versión vocal del trío Esperanza y luego por el quinteto Villa Lobos.

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0: Cerro Verde, Yeka Tatú.
1: Es un instrumento muy interesante que nace dentro de la cultura eslava en República Checa y después va a Rusia.
0: Yamandú Costa.
1: Y por las manos de gitanos rusos llega a Brasil, ¿no? Y la gente de la cultura popular brasileña, del choro, del samba, mira una guitarra que tiene una cuerda más y ¿por qué no tocarla? ¿Por qué no? De manera informal, ¿no? Como la cultura popular va caminando casi siempre, la recogen esta guitarra y la ponen dentro de la cultura del choro para hacer las bacharías.

0: y así que se cambia toda la historia de la música brasileña también, por supuesto.
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